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0: son las 6 en punto. 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

Ya son las 6 de la mañana en Colombia. Muy buenos días, feliz amanecer. ¿Cómo están nuestros queridos amigos? Bésame. Hoy es 3 de septiembre de 2026. A las 6 de la mañana vamos

Dale gracias a Dios, claro, en todo momento del día. Vamos a agradecer por este milagro de la vida, por este hermoso regalo, por las bendiciones y por cada cosa bonita que nos pasa durante la jornada. Así que en cualquier momento la gratitud es parte fundamental de esa vida que llevamos en esta tierra tan hermosa. Por eso hoy decimos, Señor, en este jueves me acerco a ti con un corazón agradecido, reconociendo que cada nuevo día es una muestra de tu amor, de tu misericordia y tu infinita bondad. Hoy te pedimos que nos ayudes a caminar con confianza, sin temor ante las dificultades, sabiendo que nunca nos vas a abandonar y que siempre nos provees lo necesario para nuestra vida. Danos salud para seguir adelante, alimento para nuestro hogar, fortaleza para superar los momentos difíciles y muchas bendiciones para nosotros y nuestras familias. De todos nuestros oyentes, bésame, guía nuestros pasos, protege nuestro camino y protege también lo que podamos sentir bajo tu presencia en cada momento. Llenando nuestro corazón de esperanza, paz y fe, vamos a arrancar esta nueva jornada, este nuevo día que sin lugar a dudas estará lleno de muchas cosas buenas, porque esa es la tarea, atraer lo bueno, que nuestros pensamientos sean positivos. Obviamente no nos olvidamos de las cosas que están sucediendo o cosas que nos están pasando, pero que la torta esté dividida en más espacios para la felicidad y la tranquilidad. Recuerde que una salud mental privilegiada ayuda a mitigar cualquier situación difícil que nos pase. Bienvenidos, disfrutemos este nuevo día y hoy más que nunca trabajemos por nuestra salud mental.

0: Ya son las 6 de la mañana y 11 minutos. Emmanuel, en Bésame Todo se derrumbó dentro de mí. Esta canción le da inicio a esa nueva hora en Bésame, la radio que te enamora. Bienvenidos, disfrutemos este nuevo día, este nuevo amanecer. El sol ya aparece, será un día maravilloso porque así va a ser y así lo vamos a pensar, que el día de hoy será el mejor día de nuestras vidas. Así que bueno, esa es la tarea que tenemos desde Bésame, la radio que te enamora, para acompañarte como todos los días en esta hermosa jornada.
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0: Recuerda que hoy puedes abrir tu corazón a la gratitud, a la esperanza. Lo que entregues con amor volverá multiplicado. Así que tengas un bonito jueves. A todos nuestros oyentes madrugadores en este nuevo día, felicidad y gratitud es lo que tenemos que tener cada día, en cada momento. Recuerden que puedes escucharnos en la aplicación Bésame, la descargas a tu celular. Puedes escucharnos en bésame.fm, puedes decirle a Google sintonizar o escuchar Bésame Cúcuta y automáticamente Google hace la tarea. Así que bueno, gracias a todos los que nos sintonizan también en los 100.7. Somos Bésame, la radio que te enamora. Bienvenidos, disfrutemos este nuevo día con las canciones más bonitas del mundo, las canciones que vamos a cantar, las canciones que hacen parte de la historia de nuestros oyentes. Bésame. Para nuestros oyentes nuevos y los oyentes constantes, este espacio de canciones inolvidables es la franja que tenemos durante el día. Es la única franja donde escuchamos las canciones más hermosas del mundo, donde recordamos los clásicos, donde todo empezó, donde estas canciones le dieron la apertura a lo que hoy en día son los subgéneros. Por ejemplo, el pop latino y otras canciones que también hacen parte de la programación de Bésame.
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1: Somos Bésame, somos la radio que te enamora. Son las 6 y 17 minutos. Bueno, aprovecho este momento para saludar a Doris Duarte. Muy buenos días para Hansen, buenos días para Jenny, buenos días, ¿cómo van? Saludos para Adolfo, gracias por escucharnos, gracias por estar ahí, Elizabeth. Muy buenos días para Liliana, hola Dioberti, buenos días Leito, feliz mañana Luz Marina, ¿cómo amanece? Ivonne Castellanos, feliz día también. Para nuestros oyentes madrugadores como Joluer Isaac, también para la señora Elvira, para don Juan Carlos Archila, para Claudia, que nos escucha también en el Barrio Blanco, en la ciudad de Cúcuta. 6 y 18 minutos, las canciones, esas bonitas historias de amor, porque cuando las palabras se acaban, hay una canción, Bésame. Aquí está Alejandro Sanz.
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es Alejandro Sanz en Bésame mi soledad y yo. A las 6 de la mañana, 23 minutos, sé gentil. Nunca dejes que el mundo te haga intolerante. Nunca dejes que el dolor te haga odiar. Y nunca dejes que la amargura te robe tu dulzura. En esta mañana te acompañamos con Bésame, la radio que te enamora. Estamos en septiembre, mes del amor y la amistad. 6:23, cantamos con Marco Antonio Solís.

0: Es Marco Antonio Solís, artista Bésame, mi eterno amor secreto. Ya son las 6 de la mañana, 26 minutos. Sigo con ustedes. Vamos al WhatsApp Bésame. Más saluditos a esta hora. Dicen, hola Bésame, buenos días. Full sintonía, saludos. Están en el estado Táchira, en San Antonio. Gracias Miguel por escuchar Bésame. Jorge también dice, muy buenos días. Muy buenos días para Teresita. Teresa Angulo dice, buenos días. Cris está en Pamplona. Gracias, Cris. Hola, Bésame desde el Retiro, Antioquia. Saluditos. Amo a mi familia, dice el mensaje. Bueno, muchas gracias por estar ahí conectados con Bésame. Nuestros oyentes que reportan todavía la sintonía a nuestro WhatsApp. Hola, Bésame. Buenos días. Bonita mañana. Bendiciones. Uno de nuestros oyentes, Bésame, Tito Hernández, que está ahí conectado con nosotros en Bésame, la radio que te enamora. Y este mensaje de buenos días lo envía Ami. Ami también dice buenos días. Y nuestra querida Jacqueline Cáceres, feliz mañana, Jaque, buenos días.
1: La salud por la paz de nuestra hermosa ciudad, nuestro hermoso país. Gracias, Bésame. Desde Prado Norte, Jacqueline Cáceres.
0: Gracias, Jacqueline. Entró el mensaje cortado, Jacqueline, por favor, para la próxima. Buenos días. Saludos para Yolina. Yo tengo la duda, ¿es Yolina o Yolima? Bueno, si desea me puede contestar, Yolina. En Bésame son las 6:28 en esta mañana.

6:31, Sonia López, gracias por regalarnos su sintonía. Sonia, buenos días, Lady. Está escuchando Bésame desde Madrid, España. Saludos para toda mi familia en los patios. Saludos para Lady, que escucha Bésame a través de la aplicación. En cualquier lugar del mundo puedes escucharnos a través de nuestra señal en streaming. Ahí estamos, Bésame Cúcuta. 6:32.

Lucio Battisti, italiano, nos dejó estas hermosas canciones, entre ellas La Cinta Rosa. Lucio Battisti también falleció muy joven. Y bueno, ahí están estas canciones para el recuerdo. Son las 6 de la mañana, 36 minutos. A las 6 y 36, feliz jueves para Andreina, para Constanza. Muy buenos días, Omaira, buenos días. Saludos, está en Chinácota. Gracias por escuchar, Bésame. A sus oyentes conectados con el amor, con la música. A todos ustedes, un abrazo especial y que hoy tengan un bonito día. Saben que ayer les montamos un video en nuestro Facebook, Bésame Cúcuta, de unas hermosas veraneras. Y en el momento que estábamos grabando el video, se nos vino a la mente la canción de Rocío Dúrcal, La Guirnalda, donde ella hizo homenaje a este tipo de flores, pero no la llamó veraneras, sino bugambilias. Así se conocen esas flores tan bonitas, veraneras, bugambilias o trinitarias, como las llaman en Venezuela. 636.

Estás escuchando Bésame, son las 6 de la mañana 44 minutos. Saben que estaba visitando la cuenta oficial o la página de Bésame.fm, que también ustedes pueden visitarla y pueden encontrar ese artículo. Un listado publicado por una cuenta especializada en estadísticas desató un debate en redes sociales por los nombres elegidos como las colombianas más bellas de este país. Entre las colombianas más bellas están Shakira, Sofía Vergara y Paulina Vega. Lideran el ranking de las colombianas más bellas de Colombia, obviamente, y obviamente para el mundo. Así que, ¿usted cuál cree que es la colombiana más hermosa?

0: Son las 6:47. Dice una de nuestras queridas amigas, Bésame, me encanta escuchar Bésame, me encanta ese tipo de música, me relaja.
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Las 6:52 en Colombia. Ahí estaba Dani Rivera, Madrigal. ¿Cómo están? ¿Cómo amanecieron? Espero que muy bien. Recuerden siempre pensar en positivo. En medio de las dificultades, una muy buena respuesta es muy bien. Amanecí súper bien. Aquí está Ana Gabriel y Vicky Carr. Cosas del amor.

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Muy bien, ya son las 7 de la mañana y 5 minutos. Llegamos a esta nueva hora con Bésame, la radio que te enamora. Somos la estación del amor. Aquí estamos en los 100.7 en Bésame.fm y también a través de la aplicación Bésame. Y hoy queremos saludar, dándole la bienvenida a esta hora, a una gran amiga, una excelente madre, una excelente trabajadora. Ella es Lala, Lalita Eulalia Alfonso. Hoy está de cumpleaños y hoy nos sumamos a esta gran celebración. Así que Lala, Dios la bendiga. Así como yo siempre lo digo y a través de Bésame, que Dios le regale toda la salud para seguir siendo feliz, para seguir compartiendo con las personas que en realidad la queremos y deseamos que hoy tenga un día muy especial. Este saludito va de parte de toda su familia, obviamente, también de parte de Juan Ángel, de Luca, de la Tata, de Carolina, de Marcelo, de Choco, y de parte mía también. Así que Lalita, feliz cumpleaños. Y como eres la reina hoy que estás de cumpleaños, vamos a complacer a Lalita en este nuevo día, una nueva vuelta al sol. Felicitaciones. Son las 7 de la mañana y 6 minutos. A todos los que hoy celebran un día más, un año más, una fecha más, una nueva vuelta al sol. Feliz cumpleaños.

0: Ya son las 7 de la mañana y 13 minutos. Voy a entregar los resultados de las loterías a esta hora en Bésame en las Mañanas. Dorado Tarde 0802 Serie 7. Astro Sol 6757 Cáncer. Antioqueñita Tarde 1992 Serie 3. Paisita Noche 8308. Chontico Noche 8301 Serie 0. Culona Noche 6807. Fantástica Noche 4146 Serie 8. Motilón Noche 1012 Serie 2. Cafeterito Noche 5614 Serie 6. Dorado Noche 7192 Serie 4. Sinuano Noche 0716 Serie 3. Caribeña Noche 7727 Serie 6. Meta 1719 Serie 084. Valle 9164 Serie 113. Astroluna 6150 Virgo. Manizales 8587 Serie 223. 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Ya saben, son las 7 de la mañana y 14 minutos. 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
0: Y cuando hablamos de enamorados, hay canciones que dedican a esta hora. Dicen, hola Bésame, buenos días, para saludar a mi esposa Siulbet en Cúcuta 75. Que la quiero, la amo con todo mi corazón y quiero dedicarle la canción Ese tipo soy yo, de Roberto Carlos. Saludos desde el móvil 501 de Guaymaral, escuchando Bésame.

esta canción de Roberto Carlos, Ese Tipo Soy Yo, así se llama, ese canción, a esta hora para dedicar canciones, historias de amor, la buena música y lo más importante, la compañía que tenemos para cada uno de ustedes. Edwin Fernández, muy buenos días. Espero que hoy tenga un día muy especial, que le vaya muy bien a todos nuestros oyentes que a esta hora están conectados con nosotros. No los voy a afanar, pero tengo que contarles que son las 7 de la mañana, 20 minutos.

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1: Ya son las 7 de la mañana, 23 minutos. Hace un momentico con Supergiros entregamos esos resultados de las loterías. Más adelante volvemos a repetir esos números de las loterías. En Bésame son las 7 y 23 minutos. Aquí está Álvaro Torres. Nada se compara contigo. 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

Él es Álvaro Torres, Nada se compara contigo, un artista desde El Salvador. En Bésame son las 7 y 28 minutos, cantas con Carlos Mata, déjame intentar. Bésame te enamora en este nuevo día, es una gran oportunidad para ser felices. 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

0: Ya son las 7 de la mañana, 32 minutos. Escuchabas a Carlos Mata. Esta canción se llama Déjame Intentar Conquistar Tu Amor. Estás escuchando Bésame en las Mañanas. Y bueno, queridos amigos, por acá vamos de saludito de cumpleaños. Dice el mensaje: hola, Bésame, muy buenos días. Hoy quiero saludar a mi amiguito que está cumpliendo 8 añitos, para mi amigo Santiago Suárez. Con mucho cariño, Sara Victoria le envía ese saludito a través de Bésame. Así que felicitaciones, Santiago Suárez, que cumpla muchos años más. Su amiguita Sara Victoria le envía ese saludo a través de Bésame, la radio que te enamora. Así que felicitaciones a todos los que hoy celebran un día más de vida. Y hablando de cumpleañeros, también tenemos otra cumpleañera que hoy celebra un día más, pero dejemos que nuestra querida directora del servicio informativo, Esmeralda Rojas, salude a esa persona que hoy celebra también un año más.
1: Gilberto, celebramos la vida de Paola Mora, una funcionaria del Hospital Erasmo Meoz en la ciudad de Cúcuta, que hoy está cumpliendo sus primeros 35 años. Para ella, un saludo muy, muy especial, un abrazo fracturador de costillas, pero además que sean muchos más, larga vida para una gran mujer trabajadora y una gran amiga.
0: Muy bien, pues para ella felicitaciones y para todos los que hoy celebran un día más, un año más mejor, un abrazo especial. Bueno, Esmeralda, bienvenida a este espacio, es para informar a nuestros oyentes, a los oyentes que hoy están ahí conectados con nosotros, pero también necesitan la información y para eso invitamos al servicio informativo de Caracol, obviamente con su directora Esmeralda Rojas.
1: Hola Gilberto, buenos días y buenos días a todos nuestros oyentes de Bésame en la Mañana. Los saludamos para contarles exactamente cómo se levanta nuestra región. Nuestra región se levanta con las investigaciones que siguen las autoridades por el ataque de sicarios contra una pareja ayer en el barrio San Luis. Están investigando exactamente los móviles de este hecho que ocurrieron muy cerca a la iglesia de ese sector. Satena dice que por ahora no reanudará la ruta Cúcuta-Tibú. Conocemos las condiciones de orden público, pero también está manteniendo su conectividad con Arauca, con Medellín, con Ocaña y con la ciudad de Cúcuta. El ELN en un comunicado se atribuyó el atentado a la estación de policía del municipio de Los Patios. El Frente Urbano Camilo Torres dice que es el responsable de esta acción terrorista que dejó una víctima y 15 personas más heridas, entre ellas 7 policías y 8 civiles. Después de 72 horas se eleva el número de inmuebles afectados por el terrorismo en el área metropolitana. Ya son 162 inmuebles entre viviendas y locales comerciales los que resultaron afectados con este hecho. La ruta buscadora de la Unidad de Búsqueda de Personas Desaparecidas anuncia un nuevo recorrido a partir de hoy y hasta el 8 de octubre en 18 municipios de norte de Santander en la búsqueda de las víctimas del conflicto. Hay preocupación porque el transporte escolar, los servicios generales y la vigilancia de los colegios se quedaron sin recursos. Están esperando una respuesta del secretario de Educación del municipio frente a esto que está ocurriendo por falta de presupuesto. Y fueron trasladadas las personas que se encontraban en la estación de policía del municipio de Los Patios después del atentado terrorista. 26 de ellos están en la cárcel modelo y 24 en estaciones de policía de manera temporal. El gobierno levantó todo el proceso que se venía gestando alrededor de 3 estructuras criminales en relación a las acciones de paz con el gobierno de Gustavo Petro. Al reactivarse estas órdenes de captura, las autoridades tienen 3 objetivos claros en norte de Santander: alias Andrei, alias Richard y alias John Mechas, responsable del atentado contra el expresidente Duque. Y dicen las autoridades que ahora esa será la misión dentro de las nuevas instrucciones que ha entregado el gobierno nacional. El alcalde de Cúcuta se excusó, pidió disculpas, dijo que no había sido informado, que no había sido alertado sobre la visita del presidente Abelardo de la Estrella a la ciudad. Mucho ruido en torno a la ausencia de los gobernantes de la región, Gilberto, pero más allá de esto, la molestia que hay en el gobierno nacional, mientras aquí se están cocinando algunas campañas políticas, y esto es lo que ha generado también ese malestar. Pues este es el panorama informativo con el que se levanta nuestra región en Ocaña. También las autoridades buscan a un hombre que ayer provocó la muerte de 3 personas en un caso de hurto. Una mujer, un delincuente y un adolescente fueron asesinados en esas circunstancias. Y una buena noticia, la preparación que tienen nuestros gimnastas norte santandereanos que se van para el Rosario en Argentina a una nueva competencia, el Suramericano de Gimnasia, en el que seguramente nos vamos a colocar muchas preseas doradas.
0: Sí, señora, pues qué bueno por los gimnastas de norte de Santander y en especial nuestros gimnastas que han representado muy bien a Colombia. Bueno, le tengo planes, seguimos de fiesta del libro, seguimos en la Biblioteca Julio Pérez Ferrero, pero este plan para este fin de semana es para el 5 de septiembre de 8 a 12 del mediodía, y es que los invitamos a que volvamos a jugar como antes, uniendo familias y amigos en los juegos tradicionales. Este evento se va a llevar a cabo ahí en la Biblioteca Julio Pérez Ferrero de 8 a 12 del mediodía. ¿Se acordó cuando perdían el parqués?
1: Soy muy buena para parqués.
0: Ah, bueno.
1: A ver.
0: La invito para que vaya a la Biblioteca Julio Pérez Ferrero, lleve su parqué, lleve las metras, las canicas, vamos a jugar coca, trompo, dominó y todos esos juegos de mesa con los que nosotros nos divertíamos antes de conocer las pantallas, porque como ahora todo está en las pantallas, en los móviles, en los dispositivos celulares, entonces pues esa es la invitación a volver a disfrutar la vida como éramos antes.
1: Bueno, pues ahí está abierta esta invitación, es gratis en la Biblioteca Julio Pérez Ferrero.
0: ¿Cómo le fue con la coca?
1: No me gustaba.
0: ¿No?
1: No.
0: Uy, yo era feliz.
1: ¿Sí?
0: Uy, sí.
1: No.
0: Y me gustaba como cuando rápido
1: entraba. ¿El ruido?
0: Sí, el ruido, ese era el ruido. Habían unas que eran de como de pasta, bueno, sí. No sé qué material era, y otras de madera.
1: Las de madera eran muy pesadas.
0: No, esa era la del Chavo del Ocho, esa, la grandotota. Pero esa era muy difícil porque era un huequito muy pequeño.
1: Sí, claro. Bueno. Pero era práctica.
0: Totalmente. Y hoy pues hay conversatorio también, el arte de la brevedad, anatomía y creación del cuento. Ahí les van a enseñar cómo crear cuentos a raíz de todo lo que sucede en el conflicto y en los momentos memorables de las situaciones.
1: Pues Gilberto, todos los días hay agenda hasta las 8 de la noche en la Biblioteca Pública Julio Pérez Ferrero. Ayer le fue muy bien a las menopáusicas, a Yolanda Ruiz y a María Elvira, que son las mujeres que han construido este espacio en redes sociales, pero que más allá de esto, son mujeres que a través del periodismo nos han enseñado muchas cosas, que tienen siempre invitadas de lujo. Y además porque estuvieron compartiendo con mujeres de la región. Entonces, Yolanda Ruiz también pasó por estos micrófonos de Caracol, una excelente directora del servicio informativo de Caracol Radio y que ahora está en ese ejercicio y que es invitada siempre a las ferias del libro en varias ciudades del país porque además es una gran mujer y una excelente maestra.
0: Muy bien, pues estas noticias y el resumen de otros hechos que son noticias las pueden encontrar en las redes sociales y en la página oficial de Caracol Radio.
1: Estamos de obituario en Caracol Radio después de 78 años. Gilberto, en las últimas horas murió don José Manuel Restrepo Fernández, expresidente de Caracol Radio, un hombre de lujo, un hombre intachable y un hombre que siempre se puso la camiseta por esta empresa. Tengo sus mejores recuerdos y también una de las personas que ayudó a crear muchos espacios de identidad de Caracol.
0: Sí, señora, lo recuerdo también por allá en el año 2002, cuando yo empezaba ese mundo tan bonito de la radio. Él era el gerente regional en Medellín, para los Santanderes también. Entonces,
1: sí, yo me acuerdo cuando estábamos iniciando el programa de las 11 de la mañana, yo estaba de vacaciones en La Fantástica, uh-huh. Y estaba con mi pequeña Cata y me acuerdo que me dijo, Esmeralda, se tiene que venir para Medellín ya, le dejamos a su niña con una cuidadora, le organizamos viaje o nos traemos a Catalina, pero la necesitamos ya para arrancar ese proyecto. Y el proyecto arrancó el próximo lunes, por decir algo, pero era una persona que no escatimaba esfuerzo para los productos de Caracol y para llevar la marca a todos lados.
0: Un muy buen elemento, sí. Se nos fue y bueno, pasa su alma y fortaleza para su familia. Hoy desde la familia Caracol lo recordamos y preciso ayer cuando se cumplía un año, sí, más de Caracol Radio. Fue. Bueno, Esmeralda, ahora sí, ¿dónde podemos leer las noticias?
1: Nos pueden leer en www.caracol.com.co, sección ciudades, allá está Cúcuta y Norte de Santander. Nos pueden escuchar en dos frecuencias, en la 1090 y también en la 1250. Y en FM estamos en la 99.9, porque juntos
0: somos más compañía. Bésame, te enamora, 7:44 minutos.
1: ¿Hoy no hay TVT?
0: Sí, pero a las 9 de la mañana.
1: O sea, lo corriste.
0: Sí, no, siempre es a esa hora. Lo que pasa es que nos desordenamos a veces.
1: Pero ah, sí, bueno. Usted es un hombre libre.
0: Libre, dijo Rudy La Escala. Aquí está Natalia Jiménez, creo en mí.

Escuchábamos a Natalia Jiménez en Bésame, creo en mí, a esta hora a través de la radio que te enamora. 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

Deja que las canciones hablen por ti. Qué hermosa canción de Franco De Vita. Se llama Te Amo. Son las 7 de la mañana, 54 minutos. 7:54, ¿cómo van? ¿Qué tal el jueves? ¿Ya sonrieron? Bueno, si no, aprovechen. Porque antes de las 11:59 de la mañana debemos haber hecho tres cosas. Primero, agradecer, sonreír y la otra, comer algo, alimentarnos.

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0: Son las 8 en punto. 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

0: Ya son las 8:08. Gracias por seguir con nosotros. Bienvenidos a esta nueva hora. Nos encanta celebrar cada hora. Por eso damos gracias al Creador por todas las cosas bonitas que pasaron antes de las 8:00 a.m. y por las que vienen de aquí en adelante. Ustedes a esta hora me imagino que ya están trabajando, llegaron a la oficina, los que siguen en su automóvil, los que desde muy tempranito ya estaban trabajando.
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0: Muchas gracias por estar ahí conectados con nosotros. Estamos en septiembre, mes del amor y la amistad, mes donde florecen los dos bellos sentimientos como lo es el amor y ese valor de la amistad. Empézame, son las 8:08. Bueno, ¿qué tal si hacemos una dinámica a esta hora y nos vamos hasta las 9:00 a.m. con las canciones que alcancen? El día de ayer les preguntamos en TikTok, Bésame Cúcuta, canciones con S de septiembre. Canciones, título de canción que tenga la S de septiembre. Así que en nuestro grupo en Facebook les hemos compartido nuevamente el video. Así que si usted vaya a nuestro grupo en Facebook, puede dejar el título de esa canción que empieza con la letra S. Así que también nos puede contestar en nuestro WhatsApp, Bésame, ¿cuál sería esa canción para sonarla a esta hora con la letra S? Así que bueno, vamos a buscar por acá. Listo, voy con una. Aquí está, Solo con un beso, canción de Ricardo Montaner, que ya suena en Bésame en las mañanas.

Señora de las cuatro décadas, escribe con S de septiembre de Bésame, 8:17 minutos. ¿Ustedes no creen que ya es justo que Ricardo Arjona le regale una década más? O sea, una nueva canción. Queridas amigas cincuentonas. Son las 8:17 minutos, estás escuchando Bésame, estamos en este especial Canciones cuyo título lleva la S de septiembre. 8:18 minutos, aquí está Albano y Romina Power, se llama Siempre, Siempre. En camino la canción Si nos dejan de Luis Miguel, luego Si tú te vas de Enrique Iglesias, viene algo de Reik y algo de Fausto en Bésame en la mañana, 8:18.

es Enrique Iglesias, Si tú te vas. Y es que la dinámica son canciones que su nombre empieza con la letra S. A todos los que entendieron la dinámica, muchas gracias. Los que no la han entendido, pues les cuento. Son canciones que en el título, obviamente cuando inicia el nombre de la canción es con la letra S. Por acá nos escribieron La gata bajo la lluvia. Bueno, no, es con la S, la S. Por ejemplo esta, Susana, de Fausto. Y ya viene Rey con Sabes.

Escuchábamos a Rake, la canción se llama Sabes. 8:37, septiembre, se escribe con S de Simplemente Amigos. Ana Gabriel te enamora, te acompaña. Cantas con nosotros en Bésame 8:37.

0: Ella es Ana Gabriel en Bésame, 8 de la mañana, 40 minutos. Deben estar muy atentos nuestros oyentes porque este mes estaremos celebrando el Día Mundial de la Balada. Más adelante ustedes van a conocer más sobre este dato tan bonito que tenemos desde Bésame. El saludo a esta hora es para Marcy y Génesis, también para Jorman Galvis. Ellos están en San Antonio del Táchira escuchando Bésame. A todos los que están en las diferentes empresas, oficinas, estéticas, salones de belleza, en su automóvil, en su casa, en el comercio, los eléctricos de la calle 12. Bueno, para todos un abrazo especial. Para todos los gremios de la economía, sabemos que están conectados con nosotros, los panaderos, zapateros, los médicos, las personas que están a esta hora en las cafeterías, las amas de casa, los que trabajan en las fábricas de comida, en las fábricas de calzado, de textiles. Bueno, para todos ustedes un fuerte abrazo, que les vaya muy bien. 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En Bésame son las 8:42.
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¿Cuántos de nuestros oyentes a esta hora recuerdan su etapa de adolescencia con esta canción? Hay himnos que nos identifican esa etapa. Por ejemplo, los que tuvimos la adolescencia en los noventas, yo creo que la canción de Laura Pausini, La Soledad, es una de esas canciones que identifican nuestra adolescencia en los noventas. Y ya entrando en la década del 2000, esta canción de RBD llamada Sálvame identifica la adolescencia de esta generación. Son las 8:46 minutos. Aquí está Luciano Pereyra, Sin Testigos. Estamos con Canciones con S de Septiembre. Luego escucharemos a Selena con Si Una Vez y llega Miguel Bosé, Si Tú No Vuelves.

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10: 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Son las 9 de la mañana, 9 en punto.
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Ya son las 9 de la mañana, 5 minutos en Bésame, la radio que te enamora. Mañana estaremos nuevamente con esas canciones, con ese de septiembre entre 8 y 9 de la mañana. Por ahora, continuamos en este jueves con las canciones que te enamoran. Esa canción de Pedro Fernández se llama Mi Forma de Sentir. 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

Esta canción de Pedro Fernández, Mi Forma de Sentir, suena en Bésame. Son las 9:09 minutos. Por acá dice un mensaje: hola, Bésame. Quiero felicitar a una amiga muy especial que hoy está de cumpleaños y es mi amiga Lala. Que hoy Dios la bendiga, que le regale mucha salud y feliz cumpleaños, Lala, de parte de Marilú, que te quiere mucho. En Bésame son las 9:10 minutos. Cantamos con Axel, Celebra la Vida.

0: Qué hermoso mensaje, celebremos la vida. Esa es la única celebración que de verdad es gratis, es una celebración que no requiere tanto dinero. No requiere dinero, no requiere tanto esfuerzo. Solamente nosotros somos los únicos que podemos celebrar esos momentos especiales. Celebrar cada día, cada momento, cuando abrimos nuestros ojos, cuando vemos la luz del sol, cuando podemos descansar, cerrar nuestros ojos y amanecer vivos. Ese es el verdadero milagro de la vida. Y por eso celebramos. En cada uno de nosotros está la forma en la que queremos celebrar la vida. Algunos la celebramos de manera gratificante, otros quizás la celebran porque les tocó, porque eso es lo que le dan a entender a los demás. Entonces, empecemos por eso. Simplemente usted cada vez que salude o que la salude, conteste que está muy bien. Porque a veces nosotros con nuestra forma de contestar estamos enterando a todos de lo que nos está pasando. Muchas cosas son nuestras y son situaciones personales que solamente nosotros podemos resolver. 9:14. Cuando usted dice bien para no preocuparlo, automáticamente uno se está imaginando todo lo que le está pasando. O cuando le dicen a uno, no muy bien como usted, ahí automáticamente le está contando todo su itinerario. 9:14 en Bésame.fm, en la aplicación Bésame y en los 100.7, ahí estamos conectados con ustedes. Recuerden que estamos en septiembre, mes del amor y la amistad, y este mes las parejas Bésame van a tener algo especial con nosotros, pero eso será más adelante. También quiero contarles que estaremos celebrando el Día Mundial de la Balada. Esta unión que tenemos con todo el sistema Bésame en Colombia, ya más adelante les vamos a contar cuándo se va a realizar y qué vamos a tener en esta celebración Día Mundial de la Balada en septiembre con Bésame Te Enamora. 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

Escuchábamos a Vico, sí, me acuerdo. Son las 9:21 minutos, escuchas Bésame, estamos en este jueves de TVT. ¿Ustedes se acuerdan de esta canción de Sandy y Papo? Sandy y Papo, que era un dúo de merengue hip hop que apareció en la década de los 90, donde ya desafortunadamente Papo sufrió un accidente y se nos fue, nos dejó su voz, quedó solamente su amigo Sandy. Incluso hubo una canción homenaje a Papo, que es una de mis canciones favoritas. Es un mensaje muy bonito, además, de un gran amigo en la despedida de su compañero de fórmula musical. Bueno, pues esta canción de Sandy Papo se llama Solo. ¿Ustedes la recuerdan? Pues bueno, aquí estamos, en Bésame en la Mañana, en este jueves de TVT. Recordemos esta canción, en Bésame la Radio que te enamora.

Son las 9:24 minutos, pues ahí estaba Sandy Papo. Esta canción se llama Solo en Bésame. 9:25. Ahí todavía estaba con su amigo Papo. Yo me acuerdo que en ese álbum había una variedad de géneros. Entre el merengue hip hop estaba el rap. Y, por ejemplo, esta canción se destacó mucho en ese álbum. En ese álbum estaban canciones como El Mueve Mueve, La Hora de Bailar y otras canciones. Hace un momentico les hablaba del homenaje a Papo. Esta canción es muy bonita además. Voy a dejar un pedacito ahí como para que recuerden ese homenaje a Papo, con esa letra tan bonita para dedicar a un amigo en esas despedidas. Ya son las 9 de la mañana, 25 minutos en Bésame, la radio que te enamora.

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2: Las 9 de la mañana, 26 minutos. No sé ustedes, pero nuestros artistas de la época, de la generación, cuando pasaban estas cosas, automáticamente nosotros éramos como muy sensibles, escuchábamos la triste noticia y nos daba como una tristeza saber que esos artistas estaban yendo. Por ejemplo, cuando lo de Selena fue muy duro, o sea, de verdad, uno sin conocerla, sin saber quién era Selena, obviamente por la música, pero bueno, ahí estaba ese dato especial. Los artistas cuando se iban, por ejemplo, el caso de Polo Montañez, que también se nos fue en un accidente. Pues bueno, ahí está este recorderis para nuestros oyentes Bésame, que están a esta hora conectados con la radio que te enamora. 9:27 minutos, una pregunta, ¿cómo está la señal? ¿Cómo está la señal de Bésame en su territorio? Si ustedes están escuchando Bésame en el radio, en los 100.7, ¿cómo les llega la señal? Es para una sencilla tarea.

Esta canción de Maná se llama ¿Dónde jugarán los niños? En Bésame de 9:34 en la mañana. Bueno, quiero contarles que por acá, a través del WhatsApp Bésame, un oyente Bésame dice: hola, me gustaría saber en qué año o cuánto tiempo tiene Papo de muerto. Bueno, desafortunadamente, él falleció un 11 de julio del año 1999. 1999, tiene que 27 años, si no estoy mal, 27 años, y falleció a la edad de 26 años. Tenía apenas 26 añitos cuando ocurrió ese accidente. Bueno, les cuento que Camilo VI será uno de los artistas protagonistas en el Día Mundial de la Balada de Bésame. Para que ustedes estén conectados con nosotros, será un especial donde estaremos rindiendo el homenaje a muchos artistas de la balada, pero también del pop latino. Así que ese día vamos a tener un enlace nacional con el sistema Bésame en Colombia, donde estaremos celebrando el Día Mundial de la Balada. Estaremos con Bogotá, Cali, Medellín, Barranquilla, Bucaramanga, Popayán, Armenia, Pereira, Manizales, Cúcuta, Ibagué. Estaremos todo el sistema Bésame encadenados, enlazados, conectados, en unión. Estaremos entregándoles ese gran especial. Y como les dije, Camilo VI será protagonista en esa edición especial de el Día Mundial de la Balada que celebramos nosotros en Bésame en el mes de septiembre, en el mes del amor y la amistad.

Escuchábamos al gran Marco Antonio Solís, O me voy o te vas. Hoy está de cumpleaños la fan enamorada número uno de Marco Antonio Solís. Ella es Milena Oviedo. Milena, felicitaciones, que cumpla muchos años más, que Dios le siga regalando la salud para seguir siendo feliz, para compartir con sus hermosos hijos esta hermosa vuelta al sol. Además, muchas gracias por ser parte de la familia Bésame, gracias por escucharnos y gracias por encender su radio todos los días, así como lo hace María Ángel, como lo hace Sandra Morales, como lo hacen muchos de nuestros oyentes Bésame que se conectan con nosotros todos los días, como lo hace Dioberti, como lo hace Sonia Muñoz, como lo hace María Judith. También como lo hace nuestro querido Andrés Villamil, como lo hace también Doris Duarte y muchos oyentes Bésame que se nos van los nombres, pero sabemos que están ahí conectados con nosotros. Así que felicitaciones en esta nueva vuelta al sol. Aquí está Karol G, Marco Antonio Solís.

Esta canción de Jennifer Rush se llama The Power of Love. Esta canción sale en el año 1984 en Alemania Occidental. Y en el año 1985 fue lanzada a través de la radio y todos los canales de videos de música en el año 1985, convirtiéndose en el sencillo más vendido de la década. Esa canción de Power of Love en Bésame la radio que te enamora. Y luego, en el año 1986, Ángela Carrasco hace su versión en español, Si tú eres mi hombre y yo tu mujer. Escuchas Bésame en las mañanas, 9:52. Les cuento que al mediodía, de lunes a viernes, tenemos Kiss Me, una en inglés y una en español, para que ustedes sigan conectados con el amor y la música de la radio que te enamora. Somos

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11: Son las 10 en punto. 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

Seguimos en sintonía con el amor, estamos escuchando Bésame a través de la música, nos conectamos a través del dial 100.7 y también en la aplicación Bésame. Aquí está Luis Miguel, se llama Fría como el viento. Esta canción hace referencia a una relación amorosa marcada por la distancia emocional. Así como cuando dice uno, eres más fría como el viento.

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Ese es el talento local en Bésame Híbridos, fuera del tiempo. En Bésame son las 10 y 25 minutos. Estás cantando con la radio del amor del corazón. Somos Bésame, que te lleva buenos momentos en la vida. Aquí está Faye. Bueno, ¿cuántos de nuestros oyentes de este momento vivieron esta moda? ¿Bailaron con esta canción de Faye en la década de los 90? ¿Escuchas Bésame?

Solo en ti, canción de Enrique Iglesias en Bésame, aunque esta es la versión en español de un clásico llamado Only You. Son las 10:32. Escuchas Bésame, te enamoramos, te complacemos. O si no, que lo diga una de nuestras queridas amigas Bésame, que está que escucha una canción de Río Roma. En minutos va a sonar Río Roma. Por ahora cantamos con Opus. Life is Life en Bésame 10:33.

0: Escuchábamos a los fabulosos Cadillac en compañía de Celia Cruz. Se llamaba Sus Vacíos esta canción. Estás escuchando Bésame y les cuento que hay un oyente de cumpleaños. Él es Exxon, dice Keiner. Hola, bésame, un saludito para mi nonito Exxon. Está cumpliendo 75 años. Pues para Exxon, felicidades. Que cumplan muchos más, que Dios le regale la salud, que es lo que necesitamos para seguir celebrando la vida. 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
2: 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Son las 11 en punto, vamos a sincronizar relojes, 11 en punto en Colombia.
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Una pregunta para nuestros oyentes. Bésame, ¿qué piensan ustedes? ¿El amor de antes era mejor que hoy que tenemos tecnología? ¿Cuál es su experiencia a través de nuestro WhatsApp? Bésame. Simplemente cada quien tiene un concepto totalmente diferente. Algunos dirán, no, me encanta la tecnología porque pues al igual estamos constantemente en comunicación, sabemos lo que hace la otra persona. Otros dirán, no, la verdad era como tener la expectativa de encontrarnos con esa persona, saber que iba a llegar el domingo, saber que iba a llegar el viernes y que teníamos la oportunidad de encontrarnos. Así que bueno, ahí está la pregunta. Son las 11:07. 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

0: Escuchábamos a Alejandro Lerner, Secretos. Yo sé que muchos de nuestros oyentes se enamoraron con esta canción, la dedicaron cuando esa canción estaba en su furor, década de los 90. 11:18 minutos. Hola, Yeyita, buenos días.
1: 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Me encanta escucharlos. Mi mañana no sería lo mismo sin ustedes.
0: Muchas gracias, gracias, gracias totales. Bueno, por acá están opinando sobre la pregunta, los amores de antes, obviamente de los noventas, un amor de los noventas, ¿era mejor o los de ahora son mejor? De acuerdo a los cambios generacionales. Así que voy a leer algunos comentarios. Dicen, hola, Bésame, buenos días. El amor de antes era mejor, más tierno y sincero, donde se hacían cartas, se regalaban credenciales y peluches. Bueno, por acá dicen, quiero opinar sobre el tema. Él siempre será el mismo. El amor de antes o el de ahora siempre será el mismo. Lo que pasa es que si no hay respeto y confianza, pues las cosas cambian. Hola, Bésame, buenos días. Soy Julie. Y sí, el amor de antes era más genuino. No había tanta infidelidad porque la tecnología ha incrementado eso. Hola, Albita, buenos días. Te escuchamos.
2: Día, Bésame. No, el tiempo de antes era mejor. Y ahora pues no es la juventud, las nietas, no, muy diferente. Era más lindo antes, había más comunicación.
0: Bueno, ahí están nuestros oyentes dejando su comentario. Voy a leer otro, dice, la verdad prefiero el amor de ahora que la de antes. Bueno, ahí está, nuestros oyentes enamorados. Y este otro mensaje, hola, buenos días.
3: Hola, Bésame, buenos días. Sí, era mejor el amor de antes. Había más unión familiar, más unión en la pareja. Ahorita hay muchas cosas que distraen las parejas.
0: Totalmente, ahí están nuestros oyentes dejando su comentario en esta mañana. Son las 11:20 minutos.
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0: es Juanes, Me Enamora, así como Bésame. 11:42, estamos en septiembre, mes del amor y la amistad. En Bésame, donde nos encontramos, donde compartimos, donde escuchamos estas verdaderas letras. Porque dicen por ahí que cuando las canciones hablan por nosotros es porque estás escuchando Bésame, la radio que te enamora.
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3: Son las 2 en punto. 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

Es Andrés Cepeda y la canción Lo que había olvidado, que a veces se nos olvida. Lo bonito que es amar, lo bonito que es enamorarnos, lo bonito que es volver a creer, volver a confiar. Andrés Cepeda hace parte de nuestras voces Bésame y con esta canción les decimos buenas tardes. ¿Cómo están los mejores oyentes del mundo? Bienvenidos a esta tarde del jueves

Cuando las cosas cambian en una relación de pareja, pues es evidente, ¿no? Noto que me esquivas, noto que evitas mis caricias, noto que pones mala cara si te toco. Ush, hombres, G. 2:15 en Colombia, aquí estamos acompañándote. Tenemos un WhatsApp que nos conecta, nos encanta leerlos, saber desde dónde nos escuchan y ahí esperamos sus mensajes. 310-858-7528. 310-858-7528. Yo soy Alex Ramírez, la dirección y programación es de Gilberto Silva y en camino les traemos las voces de Basilo, Soda Stereo, se prepara Shaggy, pero antes, Prince Royce junto a Shakira con Deja Vu. 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

0: Len, bésame 2:29 minutos en Colombia. Saludos en nuestro WhatsApp, bésame. Dice para la hermosa muñeca Sandra Miranda de parte de Jorge. Conectados con Bésame, saludos para Alexander Bruno. Muchas gracias, Alexander Tocayo. Un abrazo. Saludos para Alejita, nuestros oyentes en la frontera. Gracias, Alejita, por escucharnos.
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0: Y continuamos. Saludos a Javier Ramírez, conectado con Bésame también. Aquí está Shakira en Bésame, te enamora.

0: de México, que recordemos, este artista empieza con una banda llamada Alex Syntek y La Gente Normal, pero luego de empezar a descender en cifras económicas, en ventas, Alex Syntek empieza un proyecto como solista, simplemente así, como Alex Syntek. Y este álbum se llamó igual que la canción, De Noche en la Ciudad, lanzado a finales del año 2001. 2:40 en Colombia.
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0: Estamos recién empezando este mes de septiembre y se respira el amor y se respira la amistad. Y aquí estamos para acompañarte. Somos Bésame en Cúcuta y cantamos con OV7, Te Quiero Tanto. Sí.

Cuenta con mi problema. Saludos para Belsi. Gracias, Belsi, por escucharnos. Muchas gracias por elegirnos en cada momento del día. Saludos a nuestros oyentes en la alcaldía de Ureña, conectados con Bésame. Muchas gracias a nuestros oyentes en la frontera. Saludos, Giancarlos Galvis, programando música de los Café Tacuba. Desde Ceci, territorio Bésame, cantamos con Laura Pausini.

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4: Son las 3 en punto. 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

Estamos, te llevaré al cielo y con esta canción y con las buenas tardes, bienvenidos a una nueva hora. Ya son las 3 y 5 minutos en Colombia, es jueves 3 de septiembre. Y como todas las tardes, estamos con la música, los artistas que nos enamoran desde Bésame 100.7 en Cúcuta. Un abrazo para quienes se conectan en cualquier parte del planeta ingresando a Bésame.fm. Y además también tenemos una aplicación que es gratis para sus celulares. Ahí nos buscan como Bésame, seleccionan Cúcuta y listo. Cantamos con Franco de Vita. No.

0: Es Chayanne con Provócame al aire en Bésame. 3:17 minutos. 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Es la tarde del jueves, escuchas Bésame en Cúcuta.
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0: con The Beatles, con Let It Be en esta tarde del jueves. Bésame, una canción que nos transporta a los setentas. Qué linda canción, qué buenos momentos vivimos juntos con los artistas. Bésame en las tardes, son las 3:32 en Colombia. Saludos a Sandrita Morales, que está por allí reportándose en nuestro WhatsApp. Saludos, Judith. Un abrazo, muchas gracias. Jacqueline Cáceres, que también se reporta a los oyentes en Prados Norte, territorio Bésame.
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0: Saludos, Osvaldo Robles, también conectado con Bésame. Muchas gracias por escucharnos. Y continuamos en camino, Los Reik. Se prepara Alberto Plaza, música de Íñigo Quintero, pero antes, Los Sin Bandera con Sirena. Este es Bésame, te enamora.

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0: banda se llama Íñigo Quintero, es español y la canción Si no estás. A las 3 de la tarde, 47 minutos, escuchas Bésame en Cúcuta. Saludo para Iris, que está por allí reportando sintonía. Muchas gracias por escucharnos, Iris. Son las 3:47, es jueves y como todas las tardes, te acompañamos.
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0: Artistas locales, música hecha en Cúcuta, son Libri 2. La canción Fuera del Tiempo en Bésame.

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0: Son las 4 en punto. 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

Opa, desde Venezuela, no, desde España. Los Estopa de España, que saludos a nuestros oyentes en Venezuela, que sí es cierto que nos están escribiendo al WhatsApp. Muchas gracias por conectarse con Bésame Cúcuta 4 y 7 en Colombia. No sé si ustedes sabían, esta canción es escrita originalmente por Toto Cotuño y se llama Yo Quería. En la producción estuvo nuestro colombiano Quique Santander. Cantamos con Cristian Castro en esta tarde, Bésame.

0: Manuel Turizo nos canta en esta tarde, Bésame. Saludos para Mafer. Mafer Rodríguez, ¿cómo vamos? Gracias por escucharnos. Saludos, Bésame, Germán Ospina.
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0: Bésame. Hola, Bésame, escuchándolos. Desde Unicentro, Haider Sánchez, muchas gracias, Haider, un abrazo. Hola, Bésame, ¿cómo vamos? ¿Apoyando el talento local? Sí, claro, claro, eso hacemos en Bésame. Cantamos en camino con Sebastián Yatra, música de los Rodríguez, y aquí está Belanova con su rosa pastel.

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1: Son las 4:33 en Colombia y con Supergiros les traemos resultados de loterías en Bésame, Antioqueñita tarde 0010, Antioqueñita mañana 6095, Samán 1692, Sinuano día 1780, Fantástica día 8614, Caribeña día 2561, Culona día 6390, Pijao 1910, Superastro Sol 0038 del signo Leo, Paisita día 9439, Cafeterito día 1766, Dorado mañana 0820, Dorado tarde 4859, Chontico día 2909 y Motilón día 6400. 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

0: Es Eros Ramazzotti con Nada Sin Ti en Bésame. Saludos para Estefanía, que está haciendo juiciosa una maqueta para su hija en compañía de Bésame. Pero le está quedando muy linda la maqueta, porque además nos envió un pequeño video. 4:46. Hola, Bésame desde Caracas, Venezuela. Eso, saludo para Wilmer Guerrero y nuestros oyentes en la frontera. Dice, porfa, una canción para mi esposa que se llama Edianes Mena, con la canción Cosa Más Bella Que Tú, de Eros Ramazzotti. Saludo para Dianis y saludo para Wilmer, conectados con Bésame.
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0: 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Aquí está Andrés Cepeda junto a Reik con Tu Despertador, y en camino Fonseca con Gilberto Santa Rosa para cantarnos Colección de Recuerdos en esta tarde. Bésame.

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9: Son las 5 en punto. 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

0: Babies, cómo sufro, se llama esta canción en Bésame.
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0: Saludos en el WhatsApp. Bésame, Luis Tarazona, que está reportándose. Muchas gracias por escucharnos. Florecita, que también se reporta. Los oyentes en San Antonio. ¿Cómo vamos, Graciela? Feliz tarde. Es jueves y cantamos ahora con Juan Luis Guerra. Esta canción se llama Tú en Bésame te enamora.

0: Shawn Mendes de Canadá junto a la cubano-mexicana Camila Cabello. Qué linda canción para esta tarde, Bésame. Saludos en nuestro WhatsApp, Bésame. Está por allí conectado Giselle Kemmer, los oyentes en Villa del Rosario. Dice, esperando que se encuentre muy bien desde la distancia. Y porfa, la canción Fantasía de Franco De Vita para él con mucho cariño. Ok, saludos, Giselle. A los oyentes en Villa del Rosario, 529 en Colombia.
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0: Aquí están los Morad en Bésame, te enamoran.

¿Dónde están, corazón? Se llama esta canción. Saben que les tenemos una invitación bien especial y es para que este sábado nos encontremos en la Biblioteca Pública Julio Pérez Ferrero, porque bueno, recuerden que hasta el sábado está la fiesta del libro y tenemos una actividad muy bonita el sábado de 8 de la mañana hasta las 12 del mediodía allí en la biblioteca. La entrada es gratis, la idea es que lleven a sus niños y juguemos como lo hacíamos antes, con yoyos, con trompos, con canicas. Bueno, allí los esperamos, sábado de 8 de la mañana a 12 del mediodía en la Biblioteca Pública Julio Pérez Ferrero. Vayan que la entrada es gratis y la fiesta del libro está muy interesante este año 2026. Sigue la música, los inicios de Juanes junto a Equimosis en esta canción junto a Silvia O. Se llama Ya Nada Es en Bésame.

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son las 6 en punto. 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

En el año 2001, Alejandro Sanz nos presenta su MTV Unplugged y en ese álbum esta canción que se llama Y Solo Se Me Ocurre Amarte. Son las 6:08 minutos en Colombia con las buenas noches para los que recién se conectan. Bienvenidos a esta nueva hora. Escuchas Bésame en Cúcuta. Bésame. Saludos en nuestro WhatsApp a Bésame, Héctor Javier, que está por allí reportando sintonía. Muchas gracias. Alexander Bruno, como todas las noches, conectado con Bésame. Saludo Janet, que también se reporta. Feliz noche del jueves. Cantamos con Camila. Bésame.

0: Los Ángeles Azules.
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by Four se llama Cuando Seas Mía en Bésame 635 en Colombia. Recuerden que este sábado 5 de septiembre los esperamos desde las 8 de la mañana y hasta las 12 del mediodía en la Biblioteca Pública Julio Pérez Ferrero, en el marco de la Fiesta del Libro. Queremos que volvamos a jugar como antes y les invitamos a que lleven a sus hijos, a sus niñas y lleven además todos esos juegos tradicionales, que las cocas, los yoyos, las canicas, los trompos, parqués. Bueno, vamos a jugar como antes. Sábado 5 de septiembre de 8 a 12 en la Biblioteca Pública Julio Pérez Ferrero. Qué buen plan para este fin de semana y ahí nos vemos, este sábado, 6:36, noche del jueves. Aquí está Shakira junto a Bizarrap con su sesión 53 y en camino, Vacilos. Más adelante, Natalia Lafourcade en Bésame, te enamora. 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

Con Dile al Amor. Saludos para Nilce, que está por allí reportándose en nuestro WhatsApp. Bésame. Ay, bueno, Estefanía, que terminó su maqueta. Acompañada con Bésame. Uy, le quedó preciosa esa maqueta. Bueno, felicitaciones a Estefanía y a su hija. No, ya, 10. 10 de 10 esa maqueta. 6:50 en Colombia. Bésame. Continuamos. Aquí está Fonseca junto a Manuel.

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9: Son las 7 en punto. 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